0: Cuando saliste embarazada, ¿querías niña o niño? Es que Adi 93 no es siempre de fiesta. Como mamá, la mayoría de veces cuando nos preguntan decimos, ay, lo que sea, con que salga sano. Yeah. As long as it's healthy. Bueno, Maluma acaba de hacer una entrevista donde revela que, oh, él anda over the moon porque va a tener niño. And he's so excited. Now the question is, does that make you feel bad? Like, ay, mi papá quería niño y salí niña.
1: Cuando mi mamá estaba embarazada de mi hermanito, quería una niña.
0: ¡Y le salió niño!
1: Sí.
0: She was so disappointed, but I bet que now le cae bien tu hermano.
1: Sure, yeah.
0: She loves him. Hoy una hora completa de música y zero commercials aquí en el Trafical Mix. Detalles de cómo te ganas boletos to go to Disneyland coming right up.

0: Disney Adults. Es que Kelly 93.9 siempre de fiesta. Esos adultos que les gusta ir a Disneylandia y no llevar a sus hijos y se suben a los rides y se la pasan comiendo. What do you think about those people? Y cuidado lo que vayas a decir de nosotros, ¿verdad, DJ Santa Rosa?
1: Sí, somos

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que entregas con el corazón y que todos tus sueños dejen de ser planes y se conviertan en realidades. Cali 93.9, siempre de fiesta, celebrando que es viernes y que hay boletitos to go to the happiest place on earth. Detalles, camina apenas esta hora.

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Okay,

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semana. Es que Audi 93.9 siempre de fiesta. Irresponsable, bebé, porque nos acaban de pagar y a mí nomás me llega el cheque a la cuenta de banco en Iwalao. Oye, boletos to go to Disneyland. Esos llegan sin falta aquí conmigo, Melissa Reels, a las 3.

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0: Señorita, ¿a la orden la llevo?
1: No, gracias. Estoy esperando al viejo del sombrerón.
0: ¡Uy, Yucuta! ¡No me digas! ¡Qué viejo tan afortunado!
1: ¡Ay, llegó, vea!

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3: 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Quiero llevarlo hacia la verdadera felicidad. Quiero y deseo que usted encuentre el amor perdido. 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Este es un programa de preguntas y respuestas. Bienvenido, bienvenida. Fecha de nacimiento es tan amable.
4: 12.
3: ¿Sí?
4: De septiembre.
3: ¿Sí?
4: De 1970.
3: Por el timbre de su voz lo veo muy preocupado, lo veo desilusionado, lo veo angustiado. Tiene 3 hijas y 1 niño. Y cuénteme algo, hermano. Usted en este momento, perdóneme que le diga, pero se siente solo, ¿verdad?
4: Demasiado solo.
3: Se siente triste, se siente solo. Usted no sabe qué hacer.
4: Sí, sí, es verdad.
3: Amigo, lamentablemente hay gente que se ha interpuesto en la vida suya, no lo han dejado ser feliz. Y por eso usted siente un vacío por dentro, ¿verdad?
4: Sí.
3: Usted se siente triste, usted a veces piensa que para qué vivir, para qué hacer las cosas, si de verdad no tengo mi familia a mi lado. ¿Es verdad o no?
4: Sí, pues sí, sí, sí es cierto.
3: Hermano, amigo, tengo en mi consultorio los elementos de apoyo, tengo todo lo necesario para ayudarle a que usted viva en paz en su hogar, a que usted vuelva a ser la persona que era antes, pero debe visitarme.
4: Ok.
3: Lo esperamos en nuestro consultorio. Entre más rápido trabajemos, mucho mejor.
4: Ok.
3: ¿Estamos de acuerdo?
4: Ok, sí, está bien.
3: Que tenga un bonito día.
4: Igualmente, gracias.
3: 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Quiero que escuchemos testimonios de miles de hermanos que siguen visitando Curanderos de Fe.
5: Mire, yo tengo 53 años y tengo 8 años de haber estado enferma. Pues sí, padecía dolores en mi cuerpo, de los pies me hormigueaba, me ardían, no dormía en la noche, me sentía mal, en la noche me sentaba, lloraba, y pues yo pensaba que decía que será de mí, ¿verdad? Yo en la noche me salía para afuera, le pedía a Diosito que mejor me quitara la vida, que yo ya no quería vivir por lo que yo sentía, muy mal. Yo anduve con doctores, análisis, todo me hacían, me decían que estaba bien, me daban medicamento, yo, pues, ¿verdad?, pastillas en la mañana, pastillas al mediodía, en la noche, y yo de cuenta que no me tomaba nada. Yo muy mal que me sentía. Pero como escuchamos por el radio, no, ya vinimos, y gracias a Dios que, ¿verdad?, que he estado bien de un mal puesto que me habían puesto, pero primeramente Diosito del cielo y luego él, que yo ya he estado bien.
3: 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Llegamos a la parte final de nuestro programa. Las cartas del tarot pueden mostrar lo que está pasando en su destino. Pueden revelar bloqueos, energías negativas, daños, y también las oportunidades que nuestro Señor y el universo tienen preparadas para usted. 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Llegamos a la parte final. Vuelvo y le repito, miren, no se quede con esa incertidumbre en su cabeza. Permítame ayudarle, permítame orientarle. Podemos juntos buscar una solución espiritual para su vida a través de nuestro programa. Que nuestro Padre Celestial siempre bendiga su hogar, siempre bendiga su salud, siempre bendiga su amor y su camino. Y recuerde que su llamada puede ser el primer paso para cambiar su destino. Hasta mañana. Bendiciones para todos.
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2: ¿Qué tal, mis hermanos? ¿Qué tal, mis amigos? Aquí estamos, como siempre, queriendo transmitir este programa para aquellas personas que viven siempre pensando: ¿qué pasa en mi vida? ¿Por qué me está yendo tan mal? ¿Por qué no puedo salir hacia adelante? Puede ser que a sus espaldas estén trabajando a través de rituales de maldad, a través de brujería, de rituales maléficos, de velaciones las cuales ustedes conocen, de porquería de todo tipo, de todo nivel. Es importante que usted reconozca, analice y piense si en este momento su situación es óptima, es buena, positiva. Porque si no es así, si su situación es negativa, hermanito, no se descuide. Estamos siempre dispuestos a escucharles. 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Me comunican y me dicen que tengo oyente en línea. Fecha de nacimiento, por favor.
3: Soy del 23 de noviembre.
2: ¿Sí?
3: Del 56.
2: Ay, hermanita linda, querida del alma, vea. Qué pesar que me llamó tan tarde, pero yo quiero decirle algo. Lamentablemente yo veo que usted y su pareja han sido víctimas de una persona negativa.
3: Sí.
2: La cual les han tirado un aguasal por debajo de la casa.
3: No.
2: Y esa aguasal la ha pisado usted con sus pies.
3: Sí.
2: Por eso es que usted siente mucho calentura en los pies.
3: Sí.
2: Por eso es que a usted, mi querida amiga del alma, le duelen las piernas.
3: Sí.
2: Siente un cansancio, siente un agotamiento, ¿verdad?
3: Sí.
2: Y usted a veces no puede ni caminar.
3: Ándale, dije, ya ando aquí barriendo.
2: Usted tiene que trabajar y luchar. ¿Usted tiene alguna protección en su casa?
3: Sí.
2: ¿Y qué pasó con la protección que tiene? ¿No le sirvió de nada, por lo que veo?
3: Pues no, fíjate.
2: ¿No le sirvió de nada?
3: No, hermano.
2: Porque a usted le tiraron un aguasal por debajo de la casa y esto es lo que le pasa a su salud.
3: Ándale.
2: No la van a curar los médicos, se lo garantizo.
3: Sí.
2: La podemos curar nosotros.
3: Sí.
2: Visítenos en nuestro consultorio.
3: Sí. ¿Qué te llevo o qué hago?
2: No me lleve nada. Llegue preparada, lista.
3: Sí.
2: Que le voy a hacer de una vez una curación en sus piernas.
3: Ándale.
2: No me lleve nada, que nada necesito. Tengo agua bendita, tengo limones, tengo todo lo que
3: Ándale.
2: Necesito.
3: Sí, porque voy a ir con mi esposo, ¿eh?
2: Eso. Lléveme a su esposo para que su esposo me ayude.
3: Ábrele, pues.
2: Bueno, mi hermana, ¿para cuándo nos visita?
3: Pues, al día último, allá te callemos.
2: Allá la esperamos.
3: Ábrele, pues.
2: 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Recuerde que estoy aquí para brindarle un asesoramiento telefónico totalmente gratis, porque a través del tarot puedo decirle qué le pasa, qué le sucede, amigo, hermana. Recuerde que como la luz existe la oscuridad, como lo bueno existe lo malo también, como existe el de arriba, existe el de abajo, y esa familia, ese familiar, ese ser querido quizá esté sufriendo en silencio, y puede ser que sufra porque desconoce las fuerzas del mal, porque muchas veces no creen en la maldad y no creen en la envidia. Recuerden que usted que me está escuchando puede estar siendo víctima de un trabajo de magia negra, de brujería, entongamiento, y por eso la medicina no hace ningún efecto en este cuerpo enfermo, y por eso muchas veces da 3 pasos para adelante, 6 para atrás. 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Gracias por escucharnos. Bendiciones para todos.
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1: Chulada, mano. Chulada porque ya estamos de regreso en la Valley Show. Y ya llegó, señoras y señores. ¡Ah, sí, cierto! ¿Quién fue la ganadora de Carlos Vives?
2: Nayeli de Riverside.
1: Ándale, muchísimas felicidades, Nayeli. Te vas a ir a ver a Carlos Vives con la posibilidad de... Es que con esta música no me suena a Carlos Vives.
3: No.
1: Pero con la posibilidad de ir a verlo backstage. Pero es que ya está con nosotros Aime de Los Ángeles. Bienvenida, Aime Bella.
4: Gracias. Ay, yo como siempre saltando de felicidad por estar aquí con ustedes.
1: Y nosotros, ¿cómo te amamos?
4: Sí. Algún día les voy a platicar al público lo que sentí la primera vez cuando nos conocimos.
1: Ay, a ver, cuéntanos.
4: Ah, ¿le cambio de tema?
1: No. Es cambio de tema total. Bueno, no. Entonces, platícanos la otra semana eso.
4: Ok, me recuerda.
2: De la primera vez.
1: Exacto. Ahorita platiquemos de los cambios internos.
4: Ok, vamos a platicar, como les comentábamos, de Camino a la Transformación y cómo este libro sí tiene su sentido, si lo vemos de esa manera, de cómo muchos de las películas de Disney... están enfocados, tienen una característica espiritual aquí en tercera dimensión, si nos ponemos a observar y tenemos esa conciencia.
1: A ver.
4: Porque definiendo que todos somos espirituales, teniendo una experiencia física. Bien, entonces cuenta el, valga la redundancia, la película de Blancanieves antigua, porque la nueva no, ya no la vi. Como dices tú, ok.
1: Salvando de varias caras absurdas. Y quijadas deslocadas. Y entonces,
4: ¿cómo la bruja, cuando se está viendo el espejo y dime, espejito, que ese es nuestro ego, ¿okay? Y Blanca Nieves representa nuestra parte espiritual, nuestra pureza. Entonces, ¿cómo Blanca Nieves se va? Por un puente. Ese puente es el camino de la transformación. ¿A dónde va Blancanieves? Que tú te sabes el cuento.
5: Al bosque donde la atacan los árboles.
4: ¿Y después dónde llega?
1: A la cueva de los siete enanitos, ¿no?
4: No me digas que me estoy equivocando de cuento.
1: A la casa
4: donde encuentra todo sucio, todo descuidado, etcétera. Bien, llegan los siete enanitos. Y cada uno de los siete enanitos, pues claro que se enoja, se enfurece, porque por los cambios.
2: Tiene sueño.
4: Que los cambios son nuestra transformación. ¿Okay? Entonces, pero nosotros nos enojamos porque hay resistencia, valga la redundancia, a dichos cambios. Bueno, entonces, ¿cómo poco a poco Blancanieves está transformando? Porque cada uno de los siete enanitos representa uno de nuestros siete chakras.
1: ¿Qué tal?
4: Esa no te la sabías. Y tú que lees mucho, ¿eh?
1: Yo no me la sabía, me gusta mucho eso.
4: Entonces, ¿cómo Blancanieves fue puliendo a cada uno de los siete enanitos? ¿Cómo lo hacemos nosotros con nuestros chakras? Cuando hacemos nosotros plena conciencia y nos estamos limpiando constantemente, estamos nosotros como brillando más. ¿Tiene sentido?
1: Tiene sentido, pero yo quiero saber cuál es el enanito del
4: chakra. ¿De abajo? Pues déjame averiguarlo.
1: Pues no, de ahorita el mío es dormilón, seguramente, pero bueno.
4: Entonces, me encantó, ¿no? Porque le da sentido. Mira tú, ¿por dónde te fuiste?
1: No, pero a ver, si cada uno representa un chakra, ¿dónde es el inteligente?
4: Eso no lo averigüé, eso no lo decía
1: pero,
4: ella.
1: Pero ponte a pensar, ¿dónde es la inteligencia, la mente, ¿no? Happy, pues la felicidad. Ay, son los siete nanitos, ¿quién más? Es Nizi.
3: Tontín.
1: El que estornuda mucho. ¿Ese qué sería, Rafael? Bueno. ¿El que cura o qué? Bueno, el verde. Es que está padrísimo esto, me encantó.
2: Grumpy, happy, bashful, es el tímido.
1: Bashful es el tímido. ¡Ándale! A lo mejor bashful es
4: el tímido. Pues ahí el público empieza a averiguar también. Sí, porque sabes una cosa, que cuando les damos todas las respuestas, no investigan.
1: Claro.
4: Entonces, la creatividad se queda dormida.
1: No, pues por eso yo, mira, luego me fui corriendo.
2: ¿Y la bruja qué representa?
1: El ego.
4: El ego.
2: Ay, perdón.
4: Pura tension, please.
2: ¿Y la manzana? La tentación.
4: La tentación.
1: Oh. La tentación del ego, que es facilísimo caer.
4: Pero sí, a la vez, en muchas versiones también la manzana le identifican como la sabiduría, que por eso se le regala una manzana a la maestra. Qué bonitos tiempos, ¿eh?
1: Sí. Ahora yo creo que ya no les regalan nada.
2: No, a los maestros no, más que preocupaciones y dolor de cabeza.
1: Exacto.
4: Entonces, el camino de nuestra transformación es que te tengas que ir al Monte Kurama o acá o allá. No. Eso es personal, individual, en tu propio espacio. No tienes que viajar a ninguna parte externa, nada más que a tu parte interior. Viaja por dentro de ti.
1: Híjole, qué bonito, Aimé.
3: Sí.
1: Me quedé pensando en los enanos.
4: No, no, y si leen ese libro, de verdad, está fascinante.
1: Otra vez, ¿cómo dices que se llama?
4: Se llama La medicina de la energía con Caroline Miss. Miss escribe M-Y-S-S.
1: Okay.
4: Está muy bonito y tiene bases científicas, ¿ok?
3: Muy
4: no es cualquier libro que digas tú, ¡ay! Está esotérico ni nada. No, buen libro, buen libro.
1: Está padrísimo, sí hay que buscarlo.
4: Ya. Todavía lo pueden encontrar.
1: Sí me gustó, sí me gustó.
3: Sí me gustó.
1: Sí, me gustó.
4: Entonces, en el camino de nuestra transformación nos vamos encontrando ciertos tropiezos, nuestro ego, etcétera, miedos, sobre todo. Entonces, les voy a compartir una gran afirmación de nuestra querida maestra Lois Hay, que dice, siempre que te encuentres con un reto, un miedo, algo que no quieras salir tú de tu zona de confort, vas a empezar a decretar, a afirmar, avanzo, siempre avanzo hacia mi mayor bien.
2: Siempre avanzo hacia mi mayor
4: bien. Mi bien está en todas partes.
2: Mi bien está en todas
4: partes. Estoy seguro, estoy a salvo. Estoy a salvo.
1: Ahorita le voy a sacar foto al papelito.
4: Sí,
1: ¿eh?
4: Sí, buenísima afirmación. Entonces, repitiendo, siempre avanzo hacia mi mayor bien.
2: Siempre avanzo hacia mi mayor bien.
4: Mi bien está en todas partes.
2: Mi bien está en todas partes.
4: Estoy seguro o segura.
2: Estoy seguro y a salvo.
4: ¿Ya? Bueno, mira, yo sé que todo
1: el mundo... ¿Por qué dudas, José Quintero?
4: A ver, segura.
2: Es que repetí literal lo que ella dijo.
1: En vez de decirse estoy segura. Pues sí, yo nomás dije estoy segura.
2: Seguro, ajá, y después dije, sí tiene toda la razón.
1: Qué bonito, Aimé, está espectacular.
4: Entonces, esas afirmaciones son como semillitas que estamos sembrando en tierra fértil de nuestro cerebro para verlas florecer. Y vamos a realizar y recibir esos cambios en plena amor, armonía y abundancia.
1: Y siempre lo positivo, Aimé.
4: No hay otra. Si no le busquen por otro rumbo.
1: Si uno está vibrando alto, nada nos detiene.
4: Nada, correct. Nada. La vibración más alta domina la frecuencia más baja.
3: Cierto.
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2: Muy buenos días, es una belleza que estés con nosotros. Ay, ¿y qué te cuento?
3: ¡Cuéntanos!
2: Pues como José Quintero nos estaba diciendo.
3: ¿Qué estaba diciendo?
2: La ciencia indica que alrededor de los 13 años el cerebro de los adolescentes cambia y presta menos atención a la voz de los padres, enfocándose más en nuevas personas. Sí, wow. Llevo un año viviendo esto. Este proceso no es rebeldía, sino una adaptación biológica que fomenta la independencia y el desarrollo social. ¿Cómo ven?
4: Muy bien. Pues tú, ¿cómo ves?
2: Pues del nabo, ¿no? O sea, ¿horrible o cómo? Horrible,
4: o sea, tú sí, wey, viste el cambio de repente donde tú dices, güey, sí, está cambiando las hormonas, etcétera, etcétera.
2: Sí.
4: El cambio de humor.
2: Sí, sí, obviamente. 100%. ¿No
4: te sentiste como que...?
2: La primera vez que mis ojos, mi hija, de qué estupidez estás diciendo, sí, por supuesto. Dije,
3: ay, ya me la imagino.
2: Sí, así de rolling eyes, ya sabes, sí,
4: el...
2: De,
4: ajá, el emoji.
2: Sí. Y yo, después de que yo lo que decía era, pero ¿sabes qué? Mi hija, dentro de lo adolescente que está, porque evidentemente está adolescente,
3: ahí,
2: es muy linda. Sí. O sea,
3: sí
2: tiene sus momentos de, mom, I know, stop it.
3: Pero son,
2: ¿no?,
3: pocos, la neta.
2: Pero la neta son pocos, sí. La neta es que siempre es, oye, mami, ¿me ayudas? Oye, esto,
4: qué bueno.
2: Oye.
3: Sí.
2: O sea, la relación que seguimos teniendo, aunque ella lo sabe todo en esta vida, como buena adolescente, sigue siendo muy fuerte. Y otra cosa muy importante, le digo, mírame, sé que tú lo quieres hacer así, pero si lo haces así, te va a pasar esto y esto y esto y esto, pero hazlo, inténtalo, mi vida. Entonces ya se va con la primera vez fue así de, claro, lo voy a hacer, cualquier cosa que fuera, no lo intentó, no le salió, razón, mamá, tenía razón. Digo, por eso te estoy diciendo, mi vida, porque ya sé, claro. Pero yo dejo, pero dejo que lo intente, ¿sí?, y que la riegue. Entonces ya cuando le digo, mira, mi amor, creo que eres muy terca y va a pasar esto y esto y esto, ya se me queda viendo con cara de, seguramente va a pasar.
3: Sí.
2: ¿No? Ya, entonces ya, sí, se me queda viendo y me dice, ¿entonces qué hago? Digo, yo lo haría así y así, pero tampoco, pues, o sea, igual funciona, igual y no. Entonces ya lo piensa y dice, ok, voy a ver. Y ya ella decide. Entonces yo la dejo decidir y la dejo ser ella mucho.
3: ¿Está bien?
2: Porque también sé que si no experimenta ella...
3: Si no se equivoca...
2: Nunca no va a crecer.
3: Ajá.
2: Entonces... Por eso yo creo que no me peleo tanto con ella, porque no estoy encima, no soy una helicopter mom, ya sabes,
4: está
2: todo el tiempo ahí. Soy yo, como le digo, ya duérmete, mi vida, son las 9 de la noche, ya duérmete. Ahorita voy, y está en el teléfono, ¿no? Y está jugando. Le digo, mi vida, ya duérmete, ya voy, mamá. Y ya la dejo. Y el otro me dice, Daniel, ¿no la vas a ir a espiar? ¿No vas a ir a ver? Y no, mi amor. Dice, ¿por? Digo, porque mi vida, ya está en una edad tu hermana en la que tiene que decidir si quiere estar desvelada mañana o no.
3: Sí, si se quiere arrastrar en la mañana o no.
2: Entonces, si se arrastra en la mañana, es su culpa. Porque de todas maneras la voy a levantar temprano y de todas maneras se tiene que ir conmigo. Entonces, es la única forma que va a aprender.
3: Cierto.
2: Porque si yo llego y le grito y me peleo y me pongo de malas con ella, ¿qué crees? No lo va a hacer de todas maneras. Se va a dormir
3: menos.
4: Me encanta que el Dani.
2: A la hora que se le dé la gana.
4: Como
2: claro,
4: buen niño.
2: ¿No la vas a espiar? Sí, claro, él feliz.
4: Sí, sí, sí, yo
2: dile
4: con mis hermanos.
2: Dile que ya deje de usar el iPad. Digo, mi vida, el iPad tiene además un cierto límite que sé que en algún momento se le va a caer. Se le va a acabar.
3: Que tú.
2: Sí.
3: Mi vida hermosa.
2: Pero ¿sabes qué?
4: Castígala.
2: Pero yo sí me acuerdo perfecto de esos días que mi mamá, mi abuela, caca, sí. Que cal, ya cállense, duermen. Si tú y yo nos dormíamos, comadre. ¿Nos dormíamos?
3: No. ¿No te acuerdas que había veces que iba tu abuela y nos ponía la mano en los ojos para que nos durmiéramos? Así de, ya cállense, y hasta que no se quitaba,
2: no
3: por
2: se quitaba,
3: Dios,
2: hasta y nos, que nos moríamos de la risa. Oye, y tenía toda la razón.
3: Y luego nos hacíamos las dormidas para que ella se quitara,
2: para que
3: la
2: ella
3: verdad,
2: se quitara,
3: y ya se iba
2: quitara.
3: Y sí, no, pero si no, sí habían veces que sí.
2: Sí, no, ya el otro día, yo sí me acuerdo, al otro día levantarme con una flojera para hacer teatro, para ir a la escuela... Hasta que dije, no, esto no lo puedo hacer,
3: tiene
2: tengo
3: razón
2: que cambiarlo.
3: Sí,
2: tiene razón la abuela. Pero hasta que no lo haces y no lo experimentas y no lo vives, no lo aprendes.
3: Correct.
2: Así que eso trato de hacer con mis hijos, aunque ya a los 13 años ya no me hagan tanto caso. ¡Vámonos a musiquita!
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2: 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Fecha de nacimiento:
3: 15 de enero del 73.
2: Hermana, mirando muy bien la carta astral, la carta natal, veo que vienen sintiéndose muy mal en su casa. Vive como si vivieran perros y gatos. ¿En su casa anteriormente quién vivía?
3: Pues todos los, mis hijos, yo...
2: ¿Antes de ustedes, antes de ustedes?
3: Nadie, era un terreno solo.
2: Eso hay que investigarlo y hay que saber qué es lo que pasa en la casa.
3: Es que ahí, esos terrenos, tengo entendido yo que anteriormente tiraban fetos y...
2: Ah, entonces vamos a limpiar bien la casa, vamos a purificar el ambiente y ustedes van a poder vivir tranquilos.
3: Muchísimo.
2: Bueno, hermanita.
3: Que Dios la bendiga.
2: Amén. Que Dios me la proteja a usted y a toda su familia.
3: Gracias, maestro.
2: Bueno, hermana.
3: Buen día.
2: Gracias, lo mismo. 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
3: 19 de abril del 85.
2: Yo veo aquí por medio de la carta astral que a usted le ha ido muy mal en el amor, ha enamorado, ha fracasado, no le va bien. ¿Por qué? Porque estamos viendo malas energías, energías bajitas en el campo sentimental, y esto causa de que a usted le vaya mal, de que no se sienta bien correspondida.
3: Así es.
2: Aparte de que ha sufrido mucho en el amor, lamentablemente en la economía le está yendo muy mal. Quiero comentarle por medio de la carta astral y lo que estamos analizando con mis compañeros en la mesa de trabajo, que viene una oportunidad de trabajo buena y debe aprovecharla. Bueno, hermanita, la esperamos entonces. Ya tiene el número telefónico para que aparte la cita y aparte, cuénteme, ¿tiene la dirección?
3: Sí, la tengo apuntada.
2: Ya teniendo la dirección donde se va a poder curar, la esperamos lo más pronto posible en nuestro centro espiritual. Gracias por reportar sintonía y por escuchar nuestro programa.
3: Muchas gracias a ustedes.
2: Bueno, pues, hermana.
3: Dios los bendiga.
2: Amén, hermana. 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

0: 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Ya regresamos.
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0: buenos días. Es una belleza que estés con nosotros. Señoras, señores, tenemos un Se Vale o No Se Vale Spectaculation in the Nation.
1: Uf. A ver, cuenten.
0: Pues a ver, es que imagínate que de pronto le dices, mamá, ya regresé de Estados Unidos, gracias.
2: Ya llegué de donde andaba.
0: Ya, ajá, ya me quedo.
1: ¿Tú feliz de que ya te vas?
0: Ah, no, tú feliz de que ya, sí, de que ya llegaste a México, de que ya estás con tu familia. Y si te contesta así tu mamá, ¿qué haces?
3: Vengo y vengo a quedarme, nomás te aviso.
4: ¿A quedarte ya?
3: Vengo a quedarme.
4: Ay, no puede ser. ¿Y cómo le voy a hacer yo? ¿Quién me va a mandar el dinero? ¿Tú me mandabas o qué? ¿Cómo le voy a hacer?
3: ¿Cuál dinero?
4: Pues el dinero que me mandabas cada semana. Pues ¿cómo le voy a hacer? ¿Quién me lo va a mandar? Porque si vas a trabajar aquí no nos va a alcanzar para nada.
3: O sea, vengo... Se supone que me devolví y vengo a dar una sorpresa y me
4: pues
3: habla
4: sí, pero
3: de dinero.
4: Pues sí, pero me hubieras perdido, hubiera guardado, yo ni tengo nada. ¿Todo me lo gasto?
3: Si todas las semanas le mando dinero. No sé, con todo respeto, mamá, le digo, pero yo vengo con mi dinero, yo traigo mi ahorro. Yo no sé cómo lo va a hacer usted, más bien. Yo le mandaba suficiente dinero para...
4: Ahorita te iba a hablar para pedirte dinero.
3: Justo. ¿Para qué me iba a pedir
4: pues
3: dinero?
4: Estoy esperando ahorita a mis tías, a mis hijas.
3: Ay. ¿Y dinero para qué?
4: Ahorita mis primas también. Para un grupo, música.
3: Ay, oye, pero música si ya le mandé ayer más de $100 le mandé para la comida.
4: $100, pues no me alcanzó ni para nada.
3: Oye, ¿con qué cara me ve usted a mí? ¿Con cara de banco? ¿Qué chequera?
4: ¿Cuánto tiempo va a estar aquí?
3: Aquí me voy a quedar ya.
4: Ay, no.
3: Oye, supone, yo pensé que me iba a recibir bien, que me iba a dar la bienvenida,
4: pues
3: que pasara.
4: Pues es que me sorprendiste, me caíste de sorpresa.
3: Pues sí, pero, o sea, para mal, la sorpresa fue para mal, o sea.
0: Hay mujeres, o sea, no hay mujeres que no deberían de ser mamás.
2: Ella es una.
1: Pero parece la esposa. O sea, parece que le cayó el chahuistle y ya, o sea, ¿qué voy
0: pero
1: a hacer?
0: Pero además, o sea, $2,000, porque no se oyen así que tú sean mucho de la Ciudad de México.
1: Ajá. Uh-huh.
0: Pero entonces, $2,000 en México para la comida que no te alcance para nada. Son $100.
2: Sí. Y semanal, porque dijo, te mando cada semana.
0: O sea, imagínate.
2: Entonces son $8,000
0: al mes. Para ayudarla, porque pues no es para mantenerla, es para ayudarla. ¿Y la señora todavía se enoja? No, es que...
1: ¿Qué voy a hacer? Dice.
0: Hay gente que no debería de tener hijos, sí, de verdad. O sea, ¿qué es esto? ¿Como banco? ¿Te ha pasado que de pronto dices, oye, me voy a regresar y los de México te dicen, no, papá? O bueno, los de tu país te dicen, no, mejor quédate allá, no sales mejor, es mejor negocio tenerte allá.
1: Dice que le dé gusto que el hijo regresa a vivir con ella, pues,
0: oye,
1: o a tenerlo cerca, ¿no?
0: Pues imagínate.
1: Qué cosa.
0: Imagínate la mujer.
1: No, de risa loca.
0: De risa, no, pues de por eso el mundo está como está.
2: Sí, 818-520-0939, de eso vamos a estar platicando. A lo mejor tú tienes una experiencia donde regresaste a tu país y de repente te ven con una cara de... ¿Y el dinero que mandabas dónde está o dónde va a quedar?
0: No, pero ¿tú crees que la familia sí se acostumbra tanto al dinero que dejan de valorarte como persona? No.
2: Uf,
1: o sea, ay, Dios mío, no
2: sí.
1: Sé.
2: Sí. Ahorita que están dormidos ahorita todavía mis papás, mi papá a cada rato le mandaba dinero a sus hermanos y desafortunadamente creo que se acostumbraron al dinero que le mandaba y de repente él se fue a vivir allá y pues cosas son distintas.
0: ¿Se vale o no se vale que cuando alguien regresa a casa después de sacrificarse trabajando, lo primero que le digan es, ¿y ahora quién va a pagar las cuentas, mijo?
2: ¡Yo! Bueno. ¡El Chapulín Coro! No, ¿verdad?
1: No, muy mal.
0: Muy mal. Vámonos una pausa, muchachones.
1: Vámonos.
0: Y ahorita regresamos con este Se Vale o No Se Vale, que creo que nos va a hacer enojar a todos. Estás en La Vale Show, ya regresamos.
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2: 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Este es un programa de preguntas y respuestas. Bienvenida, hermana, fecha de nacimiento.
3: Sí, es el 26 de agosto de 1972.
4: ¿Hace cuánto nos está escuchando?
3: Hace como unas 3 semanas.
4: Bueno, mi hermana, mi amiga, lo que yo veo aquí en la fecha de su nacimiento es mantiene muy pensativa. Mantiene usted muy pensativa, mantiene usted muy desesperada. Últimamente tiene una hija que hace lo que ella quiere. Como lo dije al iniciar el programa, hay hogares donde parece un campo de batalla, peleándose los unos con los otros. Y así están ustedes, hermana.
3: Sí.
4: Peleando, discutiendo, su hija ha cambiado mucho, ya no es la misma señorita que era antes. Todo le molesta, todo le choca, ustedes no le pueden llamar la atención porque no le gusta.
3: Sí.
4: Ustedes ya no le pueden decir absolutamente nada. Todo se ha acabado ya en el hogar, la armonía, la paz, la comprensión. Todos ya viene de para atrás. ¿Es verdad o no, hermana? ¿Usted tiene la fecha de nacimiento de ella?
3: 14 de septiembre.
4: 14 de septiembre.
3: Del 94.
4: 14 de septiembre del año 94. Bueno, mi hermana, aquí la vamos a colocar en cadena de oración. Vamos a ayudarle con su hija. En la primera oportunidad que tenga la esperamos en nuestra fundación. Me trae, por favor, una fotografía de ella, ¿sí?
3: Sí, claro que sí.
4: Me trae, por favor, una fotografía de ella, que con esa fotografía vamos a sacarle a su hija hacia adelante. ¿Perfecto, hermana?
3: Sí.
4: ¿Alguna otra pregunta que me quiera hacer?
3: No, sería todo.
2: Bueno, pues, mi hermana, muchas gracias por haberse comunicado, muchas gracias por depositar la fe y la confianza en nosotros. 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Ya regresamos.
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2: Este Se vale o no se vale del día de Today, en el que te queremos preguntar, obvio no se vale, pero ¿qué tan válido es que te dejen de ver como ser humano y te vean ya como chequera?
3: Como cuenta, ¿sí?, de banco, no.
2: Necesito volver a oír este audio, por favor.
3: A ver. ¿Pero por qué me quieres volver a poner de malas, comadre?
2: Pues porque de eso vamos a hablar, comadre. De eso se trata el Se vale o no se vale del día de Today. Escuchen a esta mamá cómo recibe a su hijo después de que regresa a vivir fuera de su país.
4: Para que nos empieces a marcar.
5: Vengo a quedarme, ¿no? ¿Te aviso?
6: ¿A quedarte ya?
5: ¿Vengo a quedarme?
6: Ay, no, Junior. ¿Qué pasó? ¿Y cómo le voy a hacer yo? ¿Y quién me va a mandar el dinero? ¿Que tú me mandabas o qué? ¿Cómo le voy a hacer?
5: ¿Cuál dinero?
6: Pues el dinero que me mandabas cada semana. Pues ¿cómo le voy a hacer? ¿Quién me lo va a mandar? Porque si vas a trabajar aquí no nos va a alcanzar para nada.
5: O sea, se supone que me devolví y vengo a dar una sorpresa y me
6: pues
5: habla
6: sí, pero
5: de dinero.
6: Pues sí, pero me hubieras avisado, perdido, guardado, yo ni tengo nada. ¿Todo me lo gasto?
5: Si todas las semanas le mando dinero. No sé, con todo respeto no le digo, pero yo vengo con mi dinero, yo traigo mi ahorro. Yo no sé cómo lo va a hacer usted, más bien. Yo le mandaba suficiente dinero para...
6: Ahorita te iba a hablar para pedirte dinero.
5: ¿Para qué me iba a pedir dinero?
6: Estoy esperando ahorita a mis tías, a mis hijas.
5: ¿Y dinero para qué?
6: Ahorita a mis primas también, para un grupo, música.
5: Ay, oye, pero música, si ya le mandé ayer... Más de $100 le mandé para la comida.
6: $100, pues no me alcanzó ni para nada.
5: Oye, ¿con qué cara me ve usted a mí? ¿Con cara de banco, que chequera?
6: ¿Cuánto tiempo vas a estar aquí?
5: Aquí me voy a quedar ya.
6: Ay,
5: no. Oye, yo pensé que me iba a recibir bien, que me iba a dar la bienvenida.
6: No,
5: pues
6: que
5: pasara.
6: Me caíste de sorpresa.
5: Pues sí, pero... O sea, para mal, la sorpresa fue para mal, o sea.
3: Oye. Oh,
2: yeah. Yo insisto que hay mujeres que no deberían ser mamás.
3: No.
4: El Junior, ¿qué hace acá? 818-520-0939. ¿Ha pasado con tu familia que así es? ¿Nomás te ven como banco?
2: O con un amigo, con un familiar.
4: Exacto.
2: Vámonos con llamaditas.
4: Iván de Santa Ana.
2: Hola, Iván.
7: Hola, buenos días. Buen Qué gusto, primero, saludarlos.
2: Igualmente, corazón.
7: Siempre los escucho. Ay, qué maravilla.
2: Gracias, Iván. Pues gracias por marcarnos. Cuéntanos, ¿tú qué opinas de este tema?
7: Pues créame que voy camino al trabajo y siempre los escucho y es un buen tema porque yo soy de Venezuela.
2: Ajá.
7: A mí me pasa algo igual.
2: ¿De qué parte de Venezuela eres? Perdón, no, soy chismosa. ¿De qué parte de Venezuela
4: eres? Es tu paisana, por eso.
7: Soy de San Cristóbal. Ah. Es como frontera con Colombia.
2: Sí, es lo que le iba a decir. Es que mi papá era maracucho, corazón. Entonces, por eso tengo sangre venezolana.
7: Ah, sí.
2: Pero bueno, sígale.
7: Lo que dicen es muy cierto. La familia se vuelve como muy interesada. Entonces ya no le escriben a uno cómo están. Si cosas como de amor o qué hacen, si uno está bien o no está bien. Ahora todo es puro interés. Nunca les alcanza el dinero. Entonces, lo que ustedes dicen es muy cierto. No, la gente es...
2: ¿Sí?
7: Mi madre es así.
2: ¿Sí?
7: Mi madre es así. No. No es agradecida, no es así. La amo mucho porque me dio la vida, pero a veces yo me pongo muy triste y me siento triste porque no valora las cosas que uno le envía con amor y el sacrificio.
2: Ni una yaca en Navidad.
7: Ni una yaca, ay, qué bueno, ha comido a yacas.
2: Yo hago ayacas cada Navidad, corazón.
3: Ay, sí,
2: ¿cómo?
3: Sí,
2: se me sale lo venezolana y hago ayacas cada Navidad, si
7: es
2: no,
7: que
2: no es Navidad.
7: Nosotros los venezolanos amamos a los mexicanos desde siempre. Yo crecí viendo sus novelas, creciendo todo.
2: Ay.
7: Ustedes son una maravilla.
2: Ay, corazón bello. Pero mira, ustedes es lo que...
4: Con la arepa. Sí.
2: Y soy una buena combinación de México-Venezuela.
3: Ajá.
7: Sí, señora.
2: Ay, besos enormes, corazón. Gracias por marcarnos. Gracias y sí. Pero es que sí son... Yo sí siento que son mamás narcisistas. O sea,
3: 100%.
2: Siento que, o sea, yo primero, mi felicidad, mi rollo y mi hijo, pues que se friegue mandándome dinero.
3: No sé por qué la gente piensa que los que vivimos acá ganamos millones.
4: Sí.
3: O que es muy fácil.
2: Y siendo artista.
3: Obtener dinero, sí, bueno. Pero
2: yo,
3: en general, o sea, dices, no, a ver, tengo dos trabajos, para juntar los 100 que te mando.
4: Y la renta está extremadamente cara.
2: Sí, cómo no. Y a ver, o sea, sí, vivo muy bien, voy de acuerdo, Pero pues en eso sale.
3: Trabajo mucho.
2: Y trabajo como una loca, porque si no, no, o sea, ¿cómo le hacemos? No alcanza, no existe. Vámonos con otra llamadita.
4: Vámonos con Alberto de San Bernardino.
2: ¡Hola, Alberto!
8: ¿Qué tal? Buenos días.
2: Buenos días, Alberto, cuéntanos.
8: Mira, en ese tema también uno es el culpable. Porque a veces uno les manda dinero desinteresadamente. Y uno les dice, si necesitas más, me avisas, ¿ok?
2: Bueno, pero lo dices por cortesía un poco,
4: sí.
2: ¿No?
3: Pero pues se agarran de...
8: Sí, pero precisamente por cortesía uno lo dice. Pero los familiares allá en México, cuando uno les manda, se lo agarraron muy en serio. Cada ratito te están llamando.
3: Pues no.
8: Oye, necesito para esto, necesito para aquello.
3: Claro.
8: Aunque no lo esté necesitando para nada. Ellos lo que quieren es que tú les mandes para hacerles la vida más fácil. Y no, no se vale.
2: No se vale. Porque además sí es cierto, de eso tienes razón. La gente de México cree que los que vivimos en Estados Unidos
3: ganamos
2: millones.
3: Sí.
2: Ganamos como artistas de Hollywood.
3: ¿Y no?
8: Mira, tú a lo mejor trabajas en el medio ambiente de la artisteada, nosotros no, pero igual tenemos que trabajar dos o tres trabajos a veces.
2: Pues yo también,
8: y a veces ni nos alcanza. Sí, es lo que te estoy diciendo,
2: sí,
8: o sea, tú lo haces porque lo he escuchado, lo he visto. Nosotros trabajamos en construcción, lavando trastes barriendo, y lo hacemos, ¿por qué? Porque queremos ayudar. Entonces, no se vale que se aprovechen de uno.
4: Sí.
2: Totalmente de acuerdo contigo. Y eso es una cosa que la gente que está en México, la familia que está en México, nunca va a entender.
3: No.
2: Para sobrevivir en Estados Unidos tienes que tener dos trabajos mínimo.
3: Sí.
2: Si no, no sale. No hay convivio. No era comunidad. No hay convivio. Pero es que ¿a qué hora?
3: No te queda vida, ¿no?
2: No te queda vida. ¿Sí? No. Yo no sé.
3: Y cuando tienes tantito, estás cansado.
2: Y te duermes.
3: Sí,
2: sí.
3: Por eso el sueño americano sí existe.
2: Todo el tiempo. Sí, cierto, comadre, tienes toda la razón y con este trabajito. Pero señores, llegó el momento de musiquita. Vámonos a musiquita, ¿no? Vámonos a musiquita y ahorita regresamos con mucho más porque estás en La Vale Show, ya regresamos.
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3: 12 de septiembre de 1982.
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1: Ay, chulada, mano. Chulada porque ya estamos de regreso en la Valley Show. Y ya llegó, señoras y señores. ¡Ah, sí, cierto! ¿Quién fue la ganadora de Carlos Vives?
2: ¿Cuente? Nayeli de Riverside.
1: Ándale, muchísimas felicidades, Nayeli. Te vas a ir a ver a Carlos Vives con la posibilidad de... Es que con esta música no me suena a Carlos Vives.
3: No.
1: Pero con la posibilidad de ir a verlo backstage. Pero es que ya está con nosotros Aimé de Los Ángeles. Bienvenida, Aimé Bella.
4: Gracias. Ay, yo como siempre saltando de felicidad por estar aquí con ustedes.
1: Y nosotros, ¿cómo te amamos?
4: Sí. Algún día les voy a platicar al público lo que sentí la primera vez cuando nos conocimos.
1: Ay, a ver, cuéntanos.
4: Ah, ¿le cambio de tema?
1: No. Es cambio de tema total. Bueno, no. Entonces, platícanos la otra semana eso.
4: Ok, me recuerda.
2: De la primera vez.
1: Exacto. Ahorita platiquemos de los cambios internos.
4: Ok, vamos a platicar, como les comentábamos, de Camino a la Transformación y cómo este libro sí tiene su sentido, si lo vemos de esa manera, de cómo muchos de las películas de Disney... están enfocados, tienen una característica espiritual aquí en tercera dimensión, si nos ponemos a observar y tenemos esa conciencia.
1: A ver.
4: Porque definiendo que todos somos espirituales, teniendo una experiencia física. Bien, entonces cuenta el, valga la redundancia, la película de Blancanieves antigua, porque la nueva no, ya no la vi. Como dices tú, ok.
1: Salvando de varias caras absurdas. Y quijadas deslocadas. Y entonces
4: ¿cómo la bruja, cuando se está viendo el espejo y dime, espejito, que ese es nuestro ego, ¿okay? Y Blanca Nieves representa nuestra parte espiritual, nuestra pureza. Entonces, ¿cómo Blanca Nieves se va? Por un puente. Ese puente es el camino de la transformación. ¿A dónde va Blancanieves? Que tú te sabes el cuento.
5: Al bosque donde la atacan los árboles.
4: ¿Y después dónde llega?
1: A la cueva de los siete enanitos, ¿no?
4: No me digas que me estoy equivocando de cuento.
2: A la casa
4: donde encuentra todo sucio, todo descuidado, etcétera, ¿bien? Llegan los siete enanitos. Y cada uno de los siete enanitos, pues claro que se enoja, se enfurece, porque por los cambios.
2: Tienes sueño.
4: Que los cambios son nuestra transformación, ¿okay? Entonces, pero nosotros nos enojamos porque hay veces hay resistencia, valga la redundancia, a dichos cambios. Bueno, entonces, ¿cómo poco a poco Blancanieves está transformando? Porque cada uno de los siete enanitos representa uno de nuestros siete chakras, ¿okay? ¿Qué tal? Esa no te la sabías y tú que lees mucho, ¿eh?
1: Yo no me la sabía, me gusta mucho eso.
4: Entonces, ¿cómo Blancanieves fue puliendo a cada uno de los siete enanitos? ¿Cómo lo hacemos nosotros con nuestros chakras? Cuando hacemos nosotros plena conciencia y nos estamos limpiando constantemente, estamos nosotros como brillando más. ¿Tiene sentido?
1: Tiene sentido, pero yo quiero saber cuál es el enanito del
4: chakra. ¿De abajo? Ah, pues déjame averiguarlo.
1: Pues no, de ahorita el mío es dormilón, seguramente, pero bueno.
4: Entonces, me encantó, ¿no? Porque le da sentido. Mira tú, ¿por dónde te fuiste?
1: No, pero a ver, si cada uno representa un chakra, toques el inteligente.
4: Eso no lo averigüe, eso no lo decía
1: pero,
4: ella.
1: Pero ponte a pensar, toques el, la inteligencia, la mente, ¿no? Happy, pues la felicidad. Ay, son los siete enanitos. ¿Quién más? Es Nizi.
6: Tontín.
1: El que estornuda mucho. ¿Ese qué sería, Rafael? Bueno. ¿El que cura o qué? Bueno, el verde. Es que está padrísimo. Sabio. Esto, me encantó.
2: Grumpy, happy, bashful, es el tímido.
1: Bashful es el tímido. ¡Ándale! A lo mejor bashful es
4: el tímido. Pues ahí el público empieza a averiguar también. Está y padre, pues sí, porque ¿sabes una cosa? Que cuando les damos todas las respuestas, no investigan.
1: Claro.
4: Entonces, la creatividad se queda dormida.
1: No, pues por eso yo, mira, luego me fui corriendo.
2: Luego, ¿qué va la bruja? ¿Y la bruja qué representa?
1: El ego.
4: El ego.
2: Ay, perdón.
4: Pura tension, please.
2: ¿Y la manzana? La tentación.
1: La tentación del ego, que es facilísimo caer.
4: Pero a la vez, en muchas versiones también la manzana le identifican como la sabiduría, que por eso se le regala una manzana a la maestra. Qué bonitos tiempos, ¿eh?
1: Sí. Ahora yo creo que ya no les regalan nada.
2: No, a las maestras no, más que preocupaciones y dolor de cabeza.
1: Exacto.
4: Entonces, el camino de nuestra transformación es que te tengas que ir al Monte Kurama o acá o allá. No. Eso es personal, individual, en tu propio espacio. No tienes que viajar a ninguna parte externa, nada más que a tu parte interior. Viaja por dentro de ti.
1: Híjole, qué bonito, mira. Aimé.
3: Sí.
1: Me quedé pensando en los enanos.
4: No, no, y si leen ese libro, de verdad, está fascinante.
1: Otra vez, ¿cómo dices que se llama?
4: Se llama La Medicina de la Energía con Carolyn Miss. Miss escribe M-Y-S-S.
1: Okay,
4: okay. Está muy bonito y tiene bases científicas, ¿ok?
1: Muy bien.
4: Cualquier libro que digas tú, ¡ay! Está esotérico, ni nada. No, buen libro, buen libro.
1: Está padrísimo, sí, hay que buscarlo. Ya.
4: Todavía lo pueden encontrar.
1: Sí, me gustó. Sí, me gustó.
3: Sí, me gustó. Sí, me gustó.
4: Entonces, en el camino de nuestra transformación nos vamos encontrando ciertos tropiezos, nuestro ego, etcétera. Miedos, sobre todo. Entonces, les voy a compartir una gran afirmación de nuestra querida maestra Lois Hay, que dice, siempre que te encuentres con un reto, un miedo, algo que no quieras salir tú de tu zona de confort, vas a empezar a decretar, a afirmar, avanzo hacia mi mayor bien.
2: Siempre avanzo hacia mi mayor
4: bien. Mi bien está en todas partes.
2: Mi bien está en todas
4: estoy
2: partes.
4: Seguro, estoy a salvo. Seguro, estoy segura, estoy a salvo.
1: Ahorita le voy a sacar foto al papelito.
4: Sí,
1: ¿eh?
4: Sí, sí, buenísima afirmación. Entonces, repitiendo, siempre avanzo hacia mi mayor bien.
2: Siempre avanzo hacia mi mayor bien.
4: Mi bien está en todas partes.
2: Mi bien está en todas partes.
4: Estoy seguro o segura.
2: Estoy seguro y a salvo.
4: ¿Ya? Bueno, mira, yo sé que todo
1: el mundo... ¿Por qué dudas, José Quintero?
4: A ver, ¿segura?
2: Es que repetí literal lo que ella dijo.
1: En vez de decirse estoy segura.
3: Pues sí, yo nomás dije estoy segura.
2: Ajá, y después dije, sí, tiene toda la razón.
1: Y a salvo. Qué bonito, Aimé, está espectacular.
4: Entonces, esas afirmaciones son como semillitas que estamos sembrando en tierra fértil de nuestro cerebro para verlas florecer. Y vamos a realizar y recibir esos cambios en plena amor, armonía y abundancia.
1: Y siempre lo positivo, Aimé.
4: No hay otra. Si no le busquen por otro rumbo.
1: Si uno está vibrando alto, nada nos detiene.
4: Nada, nada. La vibración más alta domina la frecuencia más baja.
3: Cierto.
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2: 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Este es un programa de preguntas y respuestas. Bienvenida, hermana. ¿Fecha de nacimiento?
3: Sí, es el 26 de agosto de 1972.
4: ¿Hace cuánto nos está escuchando?
3: Hace como unas 3 semanas.
4: Bueno, mi hermana, mi amiga, lo que yo veo aquí en la fecha de su nacimiento es... mantiene muy pensativa, mantiene usted muy pensativa, mantiene usted muy desesperada. Últimamente tiene una hija que hace lo que ella quiere. Como lo dije al iniciar el programa, hay hogares donde parece un campo de batalla, peleándose los unos con los otros. Y así están ustedes, hermana.
3: Sí.
4: Peleando, sí. Discutiendo, su hija ha cambiado mucho, ya no es la misma señorita que era antes. Todo le molesta, todo le choca, ustedes no le pueden llamar la atención porque no le gusta.
3: Sí.
4: Ustedes ya no le pueden decir absolutamente nada. Todo se ha acabado ya en el hogar, la armonía, la paz, la comprensión, todo ya viene de para atrás. ¿Es verdad o no, hermana? ¿Usted tiene la fecha de nacimiento de ella?
3: 14 de septiembre.
4: 14 de septiembre.
3: Del 94.
4: 14 de septiembre del año 94. Bueno, mi hermana, aquí la vamos a colocar en cadena de oración. Vamos a ayudarle con su hija. En la primera oportunidad que tenga la esperamos en nuestra fundación. Me trae, por favor, una fotografía de ella, ¿sí?
3: Sí, claro que sí.
4: Me trae, por favor, una fotografía de ella, que con esa fotografía vamos a sacarle a su hija hacia adelante. ¿Perfecto, hermana?
3: Sí.
4: ¿Alguna otra pregunta que me quiera hacer?
3: No, sería todo.
2: Bueno, pues, mi hermana, muchas gracias por haberse comunicado. Muchas gracias por depositar la fe y la confianza en nosotros. 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
2: Muy buenos días, es una belleza que estés con nosotros. Ay, ¿y qué te cuento?
3: ¡Cuéntanos!
2: Pues como José Quintero nos estaba diciendo.
3: ¿Qué estaba diciendo?
2: La ciencia indica que alrededor de los 13 años el cerebro de los adolescentes cambia y presta menos atención a la voz de los padres, enfocándose más en nuevas personas. Sí, wow. Llevo un año viviendo esto. Este proceso no es rebeldía, sino adaptación biológica que fomenta la independencia y el desarrollo social. ¿Cómo ven?
4: Muy bien. Pues tú, ¿cómo ves?
2: Pues del nabo, ¿no? O sea, horrible, ¿o cómo? Horrible,
4: o sea, tú sí, wey, viste el cambio de repente, donde tú dices, güey, sí, está cambiando las hormonas, etcétera, etcétera.
2: Sí.
4: El cambio de,
2: sí,
4: humor.
2: Sí, sí, obviamente. 100%.
4: ¿No te sentiste como que...?
2: La primera vez que mis ojos, mi hija, de qué estupidez estás diciendo, sí, por supuesto. Dije,
3: ay, ya me la imagino.
2: Sí, así de rolling eyes, ya sabes,
4: el...
2: Sí,
4: ajá, el emoji.
2: Sí. Yo, después de que yo lo que decía era, pero ¿sabes qué? Mi hija, dentro de lo adolescente que está, porque evidentemente está adolescente,
3: ya está ahí.
4: Sí.
2: Es muy linda.
3: Sí.
2: O sea,
3: sí, sí,
2: sí tiene sus momentos de, Mom, I know, stop it.
3: Pero son,
2: ¿no?,
3: pocos, la neta.
2: Pero la neta son pocos, sí. La neta es que siempre es, oye, mami, ¿me ayudas? Oye, esto,
4: qué bueno.
2: Oye,
4: sí.
2: O sea, la relación que seguimos teniendo, aunque ella lo sabe todo en esta vida, como buen adolescente, sigue siendo muy fuerte. Y otra cosa muy importante, le digo, mira, mi amor, sé que tú lo quieres hacer así, pero si lo haces así, te va a pasar esto y esto y esto y esto. Pero hazlo, inténtalo, mi vida. Entonces ya se va con... La primera vez fue así de, ¡claro, lo voy a hacer! Cualquier cosa que fuera, no lo intentó, no le salió, rezó mi mamá, tenía razón. Digo, por eso te estoy diciendo, mi vida, porque ya sé, claro. pero dejo que lo intente, ¿sí?, y que la riegue. Entonces ya cuando le digo, mira, mi amor, creo que eres muy terca y va a pasar esto y esto y esto, ya se me queda viendo con cara de, seguramente va a pasar.
3: Sí.
2: ¿No? Ya, entonces ya, sí, se me queda viendo y me dice, ¿entonces qué hago? Yo lo haría así y así, pero tampoco, pues, o sea, igual funciona, igual y no. Entonces ya lo piensa y dice, ok, voy a ver. Y ya ella decide. Entonces yo la dejo decidir y la dejo ser ella mucho.
3: ¿Está bien?
2: Porque también sé que si no experimenta ella...
3: Sí, si no se equivoca...
2: Nunca no va a crecer.
3: Ajá.
2: Entonces... Por eso yo creo que no me peleo tanto con ella, porque no estoy encima, no soy una helicopter mom, ya sabes, todo el tiempo. Yo como le digo, ya duérmete, mi vida, son las 9 de la noche, ya duérmete. Ahorita voy, y está en el teléfono, ¿no? Y está jugando. Le digo, mi vida, ya duérmete, ya voy, mamá. Y ya la dejo. Y el otro me dice, Daniel, ¿no la vas a ir a espiar? ¿No vas a ir a ver? Y no, mi amor. Dice, ¿por? Digo, porque mi vida, ya está en una edad tu hermana en la que tiene que decidir si quiere estar desvelada mañana o
3: sí,
2: no.
3: Sí, si se quiere arrastrar en la mañana o no.
2: Entonces, si se arrastra en la mañana, es su culpa. Porque claro, de todas maneras la voy a levantar temprano y de todas maneras se tiene que ir conmigo. Entonces, es la única forma que va a aprender.
3: Cierto.
2: Porque si yo llego y le grito y me peleo y me pongo de malas con ella, ¿qué crees? No lo va a hacer de todas maneras. Se va a dormir menos.
4: Me encanta que el Dani.
2: A la hora que se le dé la gana.
4: Como
2: claro,
4: buen niño.
2: ¿No la vas a espiar? Sí, claro, él feliz.
4: Sí, sí, sí, yo
2: dile
4: con mis hermanos.
2: Dile que ya deje de usar el iPad. Digo, mi vida, el iPad tiene además un cierto límite que sé que en algún momento se le va a caer.
3: Se le va a caer. Que tú.
2: Sí.
3: Mi vida,
2: pero
3: hermoso.
2: ¿Sabes qué?
4: Castígala, castígala.
2: Pero yo sí me acuerdo perfecto de esos días que mi mamá o mi abuela, caca, sí, que cal, ya cállense, duermen. Si tú y yo nos dormíamos, comadre. ¿Nos dormíamos?
3: No. Pues ¿no te acuerdas que había veces que iba tu abuela y nos ponía la mano en los ojos para que nos durmiéramos? Así de, ya cállense, y hasta que no se quitaba,
2: no
3: por
2: se quitaba,
3: Dios.
2: Hasta y nos, que nos moríamos de la risa. Oye, y tenía toda la razón.
3: Y luego nos hacíamos las dormidas para que ella se quitara,
2: para que
3: la verdad,
2: se quitara,
3: y ya se iba
2: quitado.
3: Y sí, ¿no? Pero si no, sí habían veces que sí.
2: Sí, ¿no? Y al otro día, yo sí me acuerdo, al otro día levantarme con una flojera para hacer teatro, para ir a la escuela... Hasta que dije, no, esto no lo puedo hacer,
3: tiene
2: tengo
3: razón
2: que cambiarlo.
3: Sí,
2: tiene razón la abuela. Pero hasta que no lo haces y no lo experimentas y no lo vives, no lo aprendes.
3: Correct.
2: Eso trato de hacer con mis hijos, aunque ya a los 13 años ya no me hagan tanto caso. ¡Vámonos a musiquita!
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2: Todos los días les hacemos llegar a través de este programa un abrazo. Queremos que todos ustedes vivan bien, vivan felices, tengan éxito, prosperidad. 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Hermana, recuerde que como la luz existe la oscuridad, como lo bueno existe lo malo también, como existe el de arriba existe el de abajo, y esa familia, ese familiar, ese ser querido quizá esté sufriendo en silencio.

0: 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Fecha de nacimiento es tan amable.
1: 2 de agosto del 90.
0: 2 de agosto del 90. ¿Te han leído alguna vez las cartas del tarot?
1: No.
0: Tengo la carta número 68, equivalente a la inversión. Tengo la carta número 24, que es la tejedora. Y tengo la carta número 78, significa el renacimiento. Has querido volver a tener familia, pero no lo has podido hacer. O sea, has querido volver a quedar en embarazo, pero no puedes, ¿verdad?
1: Así es. La verdad, lo he intentado mucho.
0: Lo que pasa es lo siguiente. Tú, con tu pareja, has querido volver a intentar a tener familia. Te han dicho que tienes un problema de miomas, que tienes un problema en la matriz, pero no es eso. Lamentablemente, tú vienes arrastrando con un daño de hace 7 años. Este daño te lo hizo una expareja. Tú anteriormente te gustaban las mujeres, ¿verdad?
1: Sí.
0: ¿Qué pasó?
1: Así es.
0: ¿Por qué ahorita decidiste de pronto a tener una relación con un hombre?
1: Yo toda esa atracción de las mujeres la sentí en una época un poco más atrás, pero ahorita que ya estoy madurando un poco, yo siento que pues mi vida la tengo que hacer al lado de un hombre y formar una familia.
0: Claro que sí. Yo te voy a ayudar a formar esa familia y a limpiarte, porque esta es pareja que tú tuviste, te hablo de Diana. Cuando tú te dejaste de ella, ella juró que tú nunca ibas a ser feliz, ni con un hombre ni con una mujer, y te mandó a fabricar un daño, y por eso es que tú no puedes tener familia, no puedes quedar en embarazo. Quédate en línea, por el interno te voy a pedir unos elementos para que me visites. ¿Crees que me puedes visitar mañana mismo?
1: Claro que sí.
0: Quédate en línea, no me vayas a cortar. Gracias. ¿Te he dicho verdad o te he mentido en algo?
1: No, me he hablado con toda la verdad, y la verdad me dejó sorprendida, porque correctamente mi expareja se llama Diana.
0: Quédate en línea, por favor, no me vayas a cortar. Ya lo vamos a platicar mejor. 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

Bienvenidos a Un Día, 11 de la mañana con 10 minutos a través de Cali 93.9. Soy Beto Nájera contigo. Ahí estabas escuchando Adiós Amor. Original, te iba a decir Cristian Odal, pero es mejor conocido como Forajido. Ya sabes, broncas de familia que casi nunca se dan, hasta en las mejores. Bueno, aquí te dejo para continuar, porque aquí nada se comienza, todo se continúa. El amor de su vida, ya está Grupo Frontera en Cali 93.9.

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Ahí estaba, ellos mismos se presentaron, Grupo Frontera, estabas escuchando Silvestre Dangond, qué mezcla, porque mientras haya por ahí acordeón, va a sonar muy norteño, y cuando suena norteño se puede traer la cumbia de Colombia. Y aquí está sonando a través de Cali 93.9, como los socios del ritmo.

estabas escuchando La Factoría, perdóname, 11 de la mañana con 34 minutos a través de Cali 93.9. Tienes Netflix hoy por la noche, te gustan las artes marciales mixtas, hará historia porque Ronda Rousey y Gina Carano se enfrentarán en una pelea que, la verdad, se espera más que nada por el morbo verla, porque ninguna se encuentra en su mejor momento. De hecho, ambas tienen más de una década de no tener oficialmente un enfrentamiento de artes marciales mixtas, particularmente más Gina Carano, que fue la que comenzó todo esto, y Ronda Rousey en UFC le dio vida a las peleas de contacto entre mujeres, que no quería al principio Dana White. Pues está esperando de que sea todo un evento masivo en donde la gente lo logre ver. ¿Que cuántas personas, casas no tienen por ahí cuenta de Netflix? Bueno, pues yo creo que va a ser interesante verlo, porque todo esto puede llegar a marcar un precedente en donde realmente ahorita UFC está tomando mucha ventaja y no les paga lo suficiente a los peleadores, y esto está dando oportunidad a que ellas se conviertan en una de las peleadoras que mejor ganen en la historia del deporte de contacto de mujeres. Pero bueno, en fin, ya te tiré un chorote, bro. Aquí te va. Tengo ya al grupo Ensamble a través de Cali 93.9, 11:35. Soy Beto Nájera y de hecho te estoy compartiendo todo eso a través de mi mundialmente conocido Instagram, ahí mismo, Beto Nájera.

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persona que estuviste, que sabes que ya no vas a poder volver a estar? ¿Cuándo fue? ¿Cómo fue? ¡Wow! ¡Qué linda rola! Momento incómodo si es que no vas con ella o él. Muy buenas, casi tardes, a través de Cali 93.9. Bueno, ya, vamos a romper el hielo, porque a las 12 del mediodía llega mi DJ Beanie Mac, back to back and in the beat, mezclando la música de Saca Lonche Mix, y va a tener rolas como esta, con artistas como estos. Aquí está Bad Bunny, Grupo Frontera, en Cali.

0: Hey, qué rollo, pandillota, soy John Lucas y están escuchando a DJ Vinny Mac.
1: Uy, Vinny Mac.
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¿Cómo estás? Muy buenas tardes. 1:05 a través de, ya lo sabes, Cali 93.9. Soy Beto Nájera contigo. Muchísimas gracias para todos los que comenzaron a seguirme a través de mi mundialmente conocido Instagram. Que, pues bueno, por ahí podemos, por supuesto, coitorrear, ¿por qué no? Y te estoy compartiendo, de hecho, porque hubo un lanzamiento y una colaboración con los relojes Swatch y un reloj de diseñador. Las filas en el molde Topanga estaban de locura, bro. Por si acaso llegaste a manejar por aquel rumbo.

está una rola de redes sociales que era clásica de una regada de nosotros o de alguien con la que la acompañábamos. Muy buenas tardes, 1:10 a través de Cali 93.9. Hoy por la noche se va a llevar a cabo en Netflix un combate histórico que, independientemente de cómo se vaya a llevar a cabo, va a ser histórico porque Ronda Rousey y Gina Carano, quienes abrieron el camino para las artes marciales mixtas femeninas, quienes están actualmente, les deben mucho a ellas dos que hicieron o comenzaron su carrera empujando y buscando un lugar y lo lograron. Bueno, ambas no han tenido un combate en un octágono desde hace más de 10 años, pero mira, la verdad es de que muchos las han criticado porque están fuera completamente de ritmo para una pelea, pero las dos están bajo las mismas condiciones, el mismo peso. De hecho, Gina Carano bajó en el periodo de un año más de 100 libras para este combate. Y bueno, vamos a ver cómo se desempeña, cómo se lleva a cabo. Lo que sí es de que si ahí andas viendo la pelea de Alfredo Adame contra Carlos Trejo, que no vayas a querer ver a dos que aún son peleadoras profesionales de artes marciales mixtas. Aquí te dejo La Adictiva.

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0: Ese error es cosa de ayer.
1: 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Ahí estaba la única reina del Tex-Mex. Esta semana cantó, o al menos se viralizó un video donde Cazú hizo una interpretación de Amor Prohibido de Selena. Y Eidy Quintanilla dijo, la nueva reina del Tex-Mex. Mira, para empezar, no es ni de México el amor. O sea, que ¿cómo va a ser la reina?

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1:54 a través de Cali 93.9. Mi nombre es Beto Nájera y que el guaguancó los acompañe. El capítulo continúa inmediatamente con más música y temprano mañana a las 10, las 20 Trendy, el conteo regresivo y con Talía de invitada.

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7: Hoy iniciamos nuestro programa queriendo darle la bienvenida a todos los hermanos, a todas las amigas que a diario sufren alguna enfermedad, alguna dificultad, desean salir hacia adelante y no lo pueden lograr. Este programa es especial para usted. 323-318-4646. 323-318-4646. 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A propósito, me comunican y me dicen que tengo oyente en línea en el 323-318-4646. Fecha de nacimiento es tan amable.
8: 14 de mayo del 70.
7: 14 de mayo del 70. Le hago una pregunta. ¿Alguna vez le han mirado a través de las cartas?
8: Pues una vez una amiga me echó las cartas.
7: Las cartas. Lo que pasa es que las cartas son muchas, ¿no?
8: Ajá.
7: Ustedes lamentablemente han sido envidiados, ¿o yo?
8: Sí.
7: A ustedes les han arrojado una sal.
8: Ajá.
7: Por eso el dinero se les vuelve sal y agua.
8: Sí.
7: Su esposo vive cansado.
8: Sí.
7: Su esposo vive agotado.
8: Sí.
7: Debilitado, muchas veces no le provoca hacer nada.
8: Sí.
7: Vive desilusionado muchas veces porque el dinero no le alcanza, porque el trabajo muchas veces no le rinde.
8: Uh-huh.
7: Él está muy bien en ciertas partes o algo y por algún motivo sale.
8: Uh-huh.
7: O de un momento a otro se le termina el trabajo.
8: Sí.
7: Visita a sus clientecitos que siempre ha tenido y de la noche a la mañana los clientes no los solicitan.
8: Sí.
7: Eso los tiene a ustedes muy preocupados.
8: Sí.
7: La carta número 10 me manifiesta que no solamente su esposo está viviendo esta situación, sino usted, su hijo.
8: Sí.
7: Las personas que usted quiere.
8: Sí.
7: Hay una persona, hermana, de sexo femenino que es la que ha arrojado esta sal para que a ustedes no les vaya bien, ¿oyó?
8: Oh, ok.
7: Han arrojado una sal.
8: Uh-huh.
7: Esta sal la han arrojado, la han tirado, hermana, y esto es lo que los tiene así a ustedes en este preciso momento, al borde de que no saben qué hacer.
8: Sí.
7: Su esposo vive desilusionado, su esposo tiene muchas expectativas, cosas muy positivas en la vida para realizar, pero todo se le está volviendo sal y agua.
8: Sí, es cierto.
7: Todo se le vuelve sal y agua, ¿es verdad o no?
8: Él era una persona que nunca le fallaba su trabajo, y mi hijo está igual, no se puede acomodar en nada.
7: Es por lo mismo, hermana, porque el mismo daño que le hicieron a ustedes está afectando a su familia en general y en especial a su hijo.
8: ¿Y esa persona que es por ahí mismo cerca?
7: Es mismo cerca. No le puedo decir en la radio ni por teléfono quién es la persona. Necesito que me visite porque estoy que tratarlo confidencial.
8: Sí.
7: ¿Estamos de acuerdo?
8: Uh-huh.
7: Quédese en línea, no me corte. Quédese con uno de mis compañeros. Él le va a indicar qué necesitamos para cuando nos visite.
8: Ok, ándele.
7: Gracias. A través de una llamada, a través de una consulta, a través de los astros, podemos decirle qué pasa en su vida, quién es su amigo, quién es su enemigo. 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Hay caminos espirituales que pueden devolverte la tranquilidad. En este nuevo mes, mes de la madre, no es solo para celebrar ese día, no es solo para honrar a nuestra madre, sino para transformar nuestras vidas, para salir hacia adelante, para adquirir elementos de apoyo, para poder solucionar nuestros problemas. 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Este es el gran momento de romper esas cadenas invisibles, de liberar ese peso que vienes cargando por muchos años. No viniste a este mundo a sufrir, no señor, y menos en silencio. Viniste a ser luz, y esa luz hoy necesita ser restaurada. Desde aquí le hago un gran homenaje a las madres en este nuevo mes, mes de la madre, sí señor. Debemos honrarla, debemos quererla, apapacharla, como siempre le digo. Vuelvo y le digo, es momento de liberarnos de ese peso que muchas madres y muchos seres humanos, padres también, vienen cargando con el paso de los años. Es necesario que tú te comuniques conmigo, es necesario que tú tomes ese celular y me llames para que puedas participar del llamado, de la comunicación. A través de las cartas podré darte una consulta, a través de las cartas podré indicarte cuál es el camino que puedes o que debes tomar a partir de este momento. 323-318-4646, somos curanderos de fe. 323-318-4646, llame ya. 323-318-4646.
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2: Y los compadres de Calle 24, venga,
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1: Veces así. 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